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0: Señor, con toda certeza que tú estás aquí un día más con nosotros, amaneciendo, Señor, en lo más íntimo de nuestro ser, en cada fibra, Señor, en cada parte de nuestra humanidad, Señor, y de esta divinidad presente en nosotros, por tu Espíritu Santo, por tu Espíritu, Señor, de amor infinito, por esa presencia santísima, Señor. Hoy podemos sentir tu presencia este día una vez más y afirmar con toda certeza que tú estás aquí, Señor, con nosotros. Claro que sí, Señor, dándote infinitas gracias, con toda honra, gloria, adoración y alabanza a tu santísimo nombre. Comenzamos este nuevo día, oh mi amado Señor Santísimo, oh mi querido Padre Celestial. Bendito seas por siempre, una vez más, Señor, sea entregada para ti toda honra, a tus pies rendidos, Señor, en completa adoración y alabanza, por la fe, Señor, la confianza tan grande que nos une a ti, Señor, en este día. Amanecimos a este nuevo día, Señor, con el regalo precioso que nos diste, de un nuevo aire que respiramos hoy, Señor, un nuevo amanecer, un nuevo sol, Señor, que lo celebramos, una nueva jornada con sus infinitas oportunidades. Gracias, Padre Celestial, por el trabajo productivo fecundo, un nuevo día, por el afán, Señor, y la entrega de cada jornada, por el pan nuestro de cada día en nuestra mesa, Señor, por esa lección maravillosa que aprender, por la salud, Señor, tan incomparablemente, sí, Señor, tan grande, tan importante. Hoy y siempre te damos infinitas gracias por estas y tantas bendiciones más. Bendito seas por siempre, una y mil veces, Señor. Gracias, Señor, gracias, Señor, gracias, Señor, y que siga, Señor, palpitando en lo más profundo de nuestros corazones. Que la luz y la energía, Señor, de tu presencia nos cubra y llene los hogares, los corazones de cada uno de mi prójimo, de mis hermanos, en todas partes también, Señor. Que sea un día, una jornada que iniciemos de total salud y bendiciones para cada uno de ustedes también, amigos oyentes. Seguimos entonando nuestro canto de alabanza, de gratitud, por supuesto, sí, en este nuevo día, al decir gracias, Señor, gracias, Señor, por todas las bendiciones,
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0: por un día más,
1: las ganas que tengo cada amanecer, por la lluvia y
0: por
1: el
0: mucho más. Gracias, Señor,
1: atardecer.

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1: Comenzamos de la mejor manera, un nuevo día, una nueva jornada, un fin de semana que llega con todo de esta manera, queridos hermanos, con cuánta alegría, cuánta energía positiva, por supuesto, en este día sábado, edición sabatina de nuestra programación, súper positivo, sí señores, correspondiente a este día número 29 del mes de agosto del año 2026, cuando van pasando 11 minutitos actualmente de las 6 de la mañana en la República del Paraguay. Qué lindo amanecer con clima increíble, ¿no? Una temperatura de 25 grados, cielo parcialmente nublado a esta hora de la mañana. Ya todavía tenemos una linda luna casi llena a esta hora de la mañana que ilumina, por supuesto, así el amanecer de una nueva jornada que estamos iniciando de esta manera, con algunos chaparrones, un pororó, como decimos en guaraní. Esta madrugada no pasó de eso. Algunas partes del país cayeron un poco más, inclusive con granizo hacia la zona sur y otros puntos de la geografía nacional, de acuerdo al reporte que estamos teniendo a esta hora de la mañana. Buenos días, señores, auspicioso amanecer y comienzo de esta jornada sabatina, hoy reiteramos 29 de agosto, en la zona este del país y las tres fronteras, hermanos queridos de Argentina, Brasil, Paraguay, de la ciudad, del campo, de todas partes, bienvenidos todos a nuestra mañana súper positiva.
2: Hola, buenos días.
3: Hi. Hola.
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1: Gracias por acompañarnos, gente querida. Gracias de todo corazón por la comunicación, al cual están todos invitados a participar del programa, enviar sus saludos, inquietudes, comentarios, solicitudes de canciones, propuestas de canciones favoritas que quieran escuchar. Tal vez celebrar con nosotros un día de aniversario, un día de cumpleaños, una fecha conmemorativa importante en este día sábado, hoy 29 de agosto. Con mucho gusto lo celebramos a lo grande siempre en nuestra mañana súper positiva. Así es que ponete en comunicación al 0983-574-901. Bienvenidos todos una vez más. Muy, pero muy buenos días.

0: que no necesito mucho, no necesito mucho más que realmente sí la presencia de esa fuerza positiva, de tanto amor, de él en hoy los corazones para que pueda vivir. Dice la hermosa canción que pertenece a Jesús Adrián Romero, tema de alabanza, canciones bonitas que impulsan nuestra energía positiva hacia arriba, gente, a levantarte el ánimo, a que comencemos con mucha fuerza, mucha confianza de vuelta a esta jornada. También agradeciendo especialmente a toda la gente que ya está acompañándonos, a los que estamos igualmente nosotros acompañando en el tránsito, tal vez rumbo al trabajo, a sus actividades más importantes en el día de hoy, casi dije a las escuelas y colegios como de lunes a viernes, ¿no? Hoy no es día de clase, estamos en fin de semana, los chicos descansan, se quedan por supuesto en casita, mientras tanto la gente más trabajadora del país se moviliza, esa fuerza laboral, productiva, igualmente, aunque sea sábado, aunque sea cualquier día de la semana, a esta hora, sí señores, rumbo al trabajo, a quienes estamos acompañando en todas partes también, gente querida, vamos con entusiasmo, con amor y disfrutando de un rico matecito, hasta ahora de la mañana puede ser, sí, a pesar del tiempo, del clima, de la jornada calurosa de vuelta que se perfila para el día de hoy, ya comenzamos de vuelta con, sin embargo, muy agradable hasta ahora, 25 grados de temperatura en la zona este del país y las tres fronteras, tendremos hoy una máxima de 32, ¿no? No tanto el calor, el pico de calor que tuvimos ayer de 35 grados, casi 36 grados en la zona aquí del este del país también, hoy alcanzaremos 32 grados como máxima según anuncia, mejor eso, ¿verdad? La Dirección Nacional de Meteorología. Ya estoy con todas las noticias, las informaciones completas esta mañana también. La cartelera deportiva futbolística se juega desde ayer, la fecha 7 del torneo clausura del fútbol paraguayo, hoy con dos partidos y mañana se cierra también con dos partidos que están programados igualmente. Así es que dentro de instantes ya estoy teniendo reporte igualmente, señores, de un terrible accidente de tránsito de vuelta en la zona de Eusebio, allá sobre la ruta P02 que se ha cobrado anoche dos vidas, ¿sí? Accidente fatal con dos fallecidos, dice de vuelta. Qué terrible, ¿no? Qué problema tan grave que tenemos en el país, señores, con los accidentes de tránsito, con la imprudencia de la gente. Definitivamente esto tiene que en algún momento importarle a alguien, ¿no? Y buscar una alternativa de mejorar esta situación y señores, ahorrarnos preciosas vidas humanas que perdemos de esta manera, ¿no? En fin, vamos adelante. 6 de la mañana más 18 minutos en la República del Paraguay. Con todos ustedes en nuestra mañana súper positivo. 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Buenos días esta mañana. 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Ya tenemos a mano la pizarra de cotizaciones esta mañana. Todas las divisas a la baja, señores, a partir del descenso descontrolado de la cotización del dólar. Esto está realmente más que serio, ¿eh? El dólar amaneció hoy, señores, con nueva marca a la baja. 5.850 guaraníes nada más a la compra. 5.940, escucharon bien, 5.940 guaraníes a la venta. Real brasileño 1.110 a la compra, 1.145 guaraníes a la venta. El peso argentino está en 3.55 a la compra, 3.85 a la venta. El euro se cotiza en 6.730 a la compra, 7.130 guaraníes a la venta. 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Esta es tu mañana junto a vos, acompañándote, por supuesto, de la mejor manera en nuestra programación. 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

¿Cómo estamos, gente querida? Buen día, gracias por acompañarnos. Gente linda, maravillosa de todas partes, sí señores, una alegría inmensa de poder estar contigo acompañándote el comienzo de este día sábado, hoy 29 de agosto, se nos va de a poco el mes de agosto, ¿verdad? Sí, penúltimo día hoy, penúltimo día del mes de agosto, sí señores, que concluye este fin de semana. O sea, al comienzo de la semana que entrante, así mismo, y ya entramos en al mes, señores, estamos anunciando el mes de septiembre, mes de las flores, donde se anuncia la llegada de la primavera, en fin, y todo lo que ya enfila hacia, enfilando hacia fin de año, de vuelta, Bueno, no nos adelantemos tanto, así que vamos compartiendo contigo todo lo mejor que tenemos en esta mañana a través de Super Positivo también.

Es la mañana junto a vos a través de Super Positivo de Integración. ¿Qué tal si escuchamos a Luciano Pereyra? Es un lindo tema musical a esta hora de la mañana que dice Sin Testigos.

0: Será mejor que te alejes, no, antes del amanecer. Sí, la hermosa canción de Luciano Pereyra junto a vos en nuestra mañana en Super Positivo, 6 y 28 minutitos en territorio nacional, en nuestra mañana, sábado 29 de agosto, sí, 2026, con todas las novedades, las noticias más importantes que vamos trayendo para todos ustedes. Dice que inauguran tercera etapa del Palacete Municipal en Santa Rosa del Monday. Santa Rosa del Monday, hermosa localidad, cada vez más progresista, aquí en la zona sur de nuestro departamento del Alto Paraná, sector del Monday. Y por lo que estoy viendo, observando realmente, qué lindo Palacete. Es una comunidad mayoritariamente de inmigrantes, de origen mayormente brasileño, ¿no? Instalados hace muchos años, mucho tiempo, ya hoy día, por supuesto, ya son todos realmente afincados, paraguayos y sus hijos, descendientes, ni qué decir, por supuesto, que vienen forjando realmente una hermosa comunidad. Y qué lindo está el Palacete, qué hermoso. Una envidia aquí para Ciudad del Este, sí, señoras autoridades, ¿cuándo vamos a proyectar y construir como se debe un Palacete realmente acorde, señores, a lo que se merece nuestra querida ciudad también? No solo para la comunidad de trabajo, de administrativo y de la gestión municipal, sino que también para mostrar, ostentar de alguna manera también, señores, el potencial que tiene Ciudad del Este, que nos merecemos, ¿verdad que sí? Qué bueno, ¿no? Con la presencia, dice el gobernador, quedó inaugurado el local nuevo del Palacete Municipal de Santa Rosa del Monday, una moderna infraestructura de 412 metros cuadrados que marca un hito en la comunidad. La obra culmina, hice una última planta del edificio, incorpora igualmente una serie de comodidades. Es hermosa, realmente me imagino que muy amplio, de tres niveles, la planta baja, primer piso y segundo piso en total. Qué maravilla, ¿no? Un proyecto arquitectónico realmente hermoso. Asimismo, nos encanta que la localidad del departamento sigan progresando cada vez más. Y el IPS, ¿cómo anda la cosa? IPS y el Ministerio de Economía y Finanzas avanzan ese mecanismo presupuestario, dice. Ahí estamos llevando la gestión. Sentencian a 5 años de cárcel a un hombre hallado culpable por tenencia de estupefaciente, dice, por cuestiones de drogas, sí. Y el segundo Congreso Nacional de Obstetricia reunió, obstetricia, eso significa una especialidad muy importante, en la especialidad médica, reunió, dice, a profesionales en Ciudad del Este. Asimismo, de acuerdo a la información que estamos disponiendo, donación de órganos en hospital de clínicas, otra información importante que la tenemos a mano también, que la seguimos compartiendo. ¿Qué más novedades? Narcotráfico en la triple frontera destruye más de 11 toneladas de droga incautadas en la región, dice la información que estamos teniendo. Cirujanos denuncian trabas para operar en el hospital de Presidente Franco también. Más del ámbito de la medicina, ¿verdad? Sector hotelero cuestiona marcha médica a metros del rally. No era el momento ni el lugar, dicen. Bueno, si a usted realmente no le gusta de que la gente que necesita haga su reclamo, ¿por qué no se van a otra parte entonces? Mate, ¿cómo parece? Que ahora protesten porque los médicos salen a protestar. Eligieron ese lugar para que sean mejor visibilizados y escuchados en sus reclamos, y ahora los hoteleros dicen que quieren hacer negocio y reclaman. ¿Qué te parece? Bueno, vamos a otras cuestiones más que tenemos esta mañana que compartir con ustedes. Interceptan a empleado de una empresa y lo despojan, dice, de 440 mil dólares en Ciudad del Este. Un empleado de la empresa Pandolfo fue asaltado y despojado, dice, de esta suma, punto de arma de fuego, ayer por delincuentes. A pesar de que en su declaración le parece que el empleado cayó en inconsistencias, siempre se sospecha de la participación, de la complicidad igualmente de los empleados en este tipo de robos. Estrategia financiera estaría presionando a la baja del dólar, que sigue, señores, y bajando cada vez más peligrosamente, de acuerdo a la información que estamos teniendo, sí. Más y más noticias, sí, el rally del Paraguay, el resumen del triunfo de Pagliari en la etapa 1. ¿Quién es Pagliari? Sami Pagliari ganó la etapa 1 del rally del Paraguay 2026, dice la información. Y vamos a estar con detalles enseguida con relación a este tema también dentro de instantes. Sí, señores. Y del ámbito de las noticias, las informaciones, dice el delantero Gabriel Ávalos, se convierte en flamante refuerzo de Olimpia. ¿En serio? El amigo Caballú seleccionado paraguayo que casi no jugó el Mundial. Casi no tuvo oportunidad de ingresar en el Mundial por la selección paraguaya. Ahora dice que se confirma de que es líder del Paraguay 2026, dice la información. Y vamos a estar con detalles enseguida con relación a este tema también dentro de instantes. Sí, señores. Y del ámbito de las noticias, las informaciones, dice el delantero Gabriel Ávalos, se convierte en flamante refuerzo de Olimpia. ¿En serio? El amigo Caballú, seleccionado paraguayo que casi no jugó el Mundial. Casi no tuvo oportunidad de ingresar en el Mundial por la selección paraguaya. Ahora dice que se confirma de que es flamante refuerzo de Olimpia en la delantera. Ojalá que traiga goles entonces, ¿no? A la sequía de goles que tiene Olimpia, ¿eh? Es su delantero que tiene hoy día que no mete ni en el arco iris. Y aunque ya no sienta culpa. 6 de la mañana más 33 minutitos en la República del Paraguay. Con todos ustedes les seguimos acompañando en esta mañana súper positivo en todas partes.
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0: Se anuncia la cotización de monedas. Atención que el dólar amaneció con nueva marca a la baja, 5.850 guaraníes a la compra, 5.940 guaraníes a la venta. Real, 1.110 a la compra, 1.145 a la venta. El peso argentino está en 3.55 a la compra, 3.85 a la venta. El euro, 6.730 a la compra, 7.130 guaraníes a la venta. 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
0: Son las 6 de la mañana más 38 minutos en el Paraguay.
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¿Cómo estamos, gente querida? Buen día, gracias por acompañarnos. Es verdad que sí, que comenzamos un lindo, un buen día. Indudablemente, sí, señores, disfrutando nuestra mañana a través de Super Positivo también, con muchísimas novedades, todas las noticias, las informaciones correspondientes, señores, al arranque de la fecha 7 del torneo. Clausura que comenzó con todo ayer con un 2-1, primeramente la victoria de Luqueño sobre Rubio Ñu. Menos mal, después de mucho tiempo parece que el que viene de abajo remando, los luqueños en casa se impusieron, hicieron valer la localía. Ganaron 2-1 en el primer partido, luego la victoria clara de Nacional San Lorenzo, así que prácticamente va, señores, rumbo al abismo de vuelta en este campeonato. Este año nomás subió de vuelta a primera división el equipo Rayadito de San Lorenzo. Y ya se está despidiendo de vuelta, parece. No le gana a nadie. Cada partido que está perdiendo. Ayer perdió de vuelta 3-0. Fue la victoria de Nacional sobre San Lorenzo. Bueno, hoy juegan, señores, 4 de la tarde. Treniense frente al 2 de mayo. Y luego Deportivo Recoleta frente a Olimpia a las 18:30 horas. Sí, señores, ya les informamos más detalles dentro de instante porque seguimos compartiendo lo mejor de la buena música también en nuestro encuentro a través de Super Positivo. Esta es la presencia de Café Quijano con su hermosa canción, Tiempo al Tiempo. 6:39.

0: Despierto, sí, se escapa. No sé cómo robar de tiempo al tiempo. Sí, así mismo, sí, sí, señores. Grandes granizos, enormes, grandiosos son los granizos que la gente muestra. ¿Será que es de actualidad? A veces te pasan realmente, sí, grabaciones de otras ocasiones anteriores. Supuestamente de los granizos que cayeron anoche con el temporal que no duró mucho tiempo, que se abatió sobre la zona sur, gran parte de la zona sur y otros sectores aledaños de la región oriental, también en zona de Itapúa, Encarnación. Aquí por el Alto Paraná llegó un chaparroncito así rápido, rápido, que no duró más que minutos en realidad anoche. ¿Escucharon? ¿Se pudieron darse cuenta? Los que realmente pudieron percibirlo. Así mismo, dice, ¿cómo estará el tiempo este fin de semana? Ya te lo contamos con más detalle dentro de instantes también, aquí en nuestra programación en Superpositivo. Mientras tanto, quiero saludar antes que nada a toda la gente que está acompañándonos y saludándonos de todas partes. ¿Qué tal, don Cristino y Frank? ¿Qué tal, hermano querido? Dice, buen día para la gente de Superpositivo. Con la música, a ver qué tema, quizás. Fuerza positiva para ustedes, para vos también, amigo. Voy a ver, no sé si es quizás sí, quizás no, no sé, o quizás hay otra canción también. Voy a buscar la canción, busco el tema y estoy contigo, hermano querido, como no, del kilómetro 30, 32, qué linda y grandiosa comunidad, el kilómetro 30, donde tenemos tanta gente que nos acompaña diariamente también en sintonía por acá. Voy a ir recibiendo los saludos y los mensajes de esta persona que dice por acá, a ver, buenos días, que tengamos todos un feliz y bendecido día sábado, este abrazo gigante, paz y bien, dice Isabel. Salve María, encima de todo, mi amigo Julio, muchas gracias. Dice, un camino de millas comienza siempre con un solo paso. Lo dijo el grande Benjamin Franklin, uno de los padres realmente, sí, de los Estados Unidos. Sí, señores, en alguna oportunidad siempre hay que comenzar por un solo paso, por más pequeño que sea, ¿verdad? Las grandes historias, grandes proezas en la vida siempre comienzan con un grano de arena, con lo más pequeño, gente. Así que, bueno, eso es lo que tenemos que animarnos a dar. Y luego el resto viene por añadidura, como se dice. Sí, señores, tenemos mucho más por acá porque ya me están saludando. Buen día, y ¿cómo estamos? Gracias, hermano querido. Hoy estamos en el libro de Marcos 6, 17, 29, la liturgia correspondiente a este día sábado. Quiero que ahora mismo me des en una bandeja la cabeza de Juan, me diga que aquel hecho tan fatídico, tan doloroso en la historia de la Biblia contada, cuando Juan el Bautista, que estaba preso, señores, en manos de Herodes, por capricho realmente, sí.
1: Cada día, cada noche es un momento.
0: Una mujer malvada pidió la cabeza de Juan y se lo tuvo que complacer, dice. ¿Qué te parece? Qué cosa más increíble, ¿no? Qué tragedia más grande. En fin, así cuenta la historia, por lo menos lo que tenemos en la Biblia. Asimismo, ¿qué más tenemos esta mañana? A la gente que está saludándonos de todas partes, muchas gracias, Meritita querida. Sí, buenos días. Bendiciones. A los camaradas igualmente, sí, y a los compañeros de trabajo, a los colegas también que nos saludan de algunas partes. Muchísimas gracias, muy amable. Hola, Luisito, buen día, bendecido día sábado para hoy, ya con el matecito de la mañana, de acuerdo a lo que estoy viendo igualmente. Así la gente saludándonos de todas partes en el día de hoy, 0983-574-901, para que vos participes también de nuestro programa. Muchas gracias a toda la gente que sigue acompañándonos. Más novedades que estamos recibiendo, que enseguida estamos con el desarrollo completo de las informaciones también, amaneciendo lentamente con cielo parcialmente nublado, temperatura 25 grados, casi 26 grados actualmente en el este del país y las tres fronteras. 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
2: 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Se brinda la cotización de monedas. Esta mañana, atención, que el dólar está en 5.850 guaraníes a la compra, 5.940 a la venta. Real, 1.110 a la compra, 1.145 guaraníes a la venta en real. El peso argentino, 3.55 a la compra, 3.85 a la venta. Y el euro, 6.730 guaraníes a la compra, 7.130 a la venta. 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
2: Ya son las 6 de la mañana, más 51 minutos en la República del Paraguay.
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0: día más.
1: Es todo lo que tengo hoy, un día más para acompañarte, por supuesto, así vivamos el momento presente, gente. Dar gracias a Dios por este día más que estamos comenzando de esta manera, con mucha alegría, con buena compañía, con pura energía positiva, aquí en el programa Super Positivo en Integración, claro que sí. Gracias, gente, por la

Gracias a la gente guapa como tú que no se rinde nunca, ¿verdad que sí? Lindo tema musical, 6:56 minutitos en territorio nacional contigo. En nuestra mañana aquí a través del Super Positivo también. Gracias, gracias por acompañarnos, gente. Felicidad total para un día hermoso como este, que estamos comenzando. Cielo parcialmente nublado, no va a llover, no hay pronóstico de lluvia para el día de hoy, no hay problema. A pesar de las condiciones con ciertas inestabilidades que tuvimos esta madrugada, ya pasó, parece que por hoy. Ya te cuento el pronóstico completo dentro de instante, las noticias completas que están llegando a nuestra mañana también. En este día sábado, hoy 29 de agosto, sí, tendremos una jornada bastante calurosa, pero no va a llegar al pico tan elevado como ayer, no tanto calor. Máxima prevista, 32 grados, según anuncia la Dirección Nacional de Meteorología, ¿sí? Asimismo, y ahora el señor es que está realmente cada vez más, parece que encarnizado, está fuerte la lucha, la manifestación de los médicos por sus reivindicaciones, y se cuestiona duramente la presencia del Ejecutivo por priorizar el tema del rally. Dice opositor, cuestiona al Ejecutivo por priorizar el rally que se disputa en la zona de Itapúa. El senador Enrique Buzarquis criticó duramente al Ejecutivo.

Ejecutivo compuesto por el presidente Santiago Peña, Liana, por desatender los efectos de la huelga de médicos que solicitan incremento salarial, en cambio prestarle especial preferencia al tema del rally que se lleva a cabo en Itapúa, de acuerdo a la información que estamos teniendo. Esa es la realidad. Ustedes sacarán sus conclusiones, ¿eh? ¿A qué es lo que más realmente le importa al gobierno? ¿O quiénes más le importan? La gente, de la gente que vive en este país, ¿eh? De su situación, de su salud, de su vida, en fin. Ya se vienen las noticias en forma completa dentro de instantes también en nuestra mañana aquí, a través de Super Positivo Integración, para mi amigo Don Cristino y Fran. Tal vez sea esta la canción que va llegando también. Esta versión de Gaby Moreno, ¿verdad? Este hermoso tema. Quizás.

0: contesta.
1: Y así esta bandera pasa los días, por supuesto. Simplemente sí, tú contestando. Quizás, quizás, quizás.
0: Pensando, pensando.
1: Son las 7 de la mañana puntualmente en la República del Paraguay. Tiempo, nuestra programación, tiempo de noticias.
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1: Reiteramos que tenemos un amanecer con una jornada ciertamente inestable, cielo parcialmente nublado, vientos, señores, leves, del cuadrante noreste a unos 8 kilómetros horarios en superficie a esta hora de la mañana, visibilidad normal de 20 kilómetros y una temperatura mínima de 25 grados esta mañana en el este del país. Se anuncia una jornada de vuelta bastante calurosa con una máxima de 32 a 33 grados en esta parte de la región oriental y en las tres fronteras. Lo que dice la Dirección Nacional de Meteorología, lo que dicen las informaciones, dice ambiente cálido a caluroso se va a extender todavía durante todo este fin de semana en el este. Se anuncian lluvias dispersas tanto para este sábado como para mañana domingo, dice, y seguramente son de manera muy dispersa que podríamos tener. Narcotráfico en la triple frontera destruye más de 11 toneladas de drogas incautadas en la región, dice esto de parte de las autoridades correspondientes, dice la policía. En este caso de Foz de Iguazú, destruyó 11.000 kilos de drogas que fueron incautados en los últimos meses en la región de la Triple Frontera. Gran parte de las sustancias ilegales habrían ingresado desde Paraguay. Marihuana, hachís, cocaína, de todas las variedades de los estupefacientes. Cirujano denuncia trabas para operar en el hospital de Presidente Franco, dice información. ¿Y por qué la traba y de dónde, El cirujano, en este caso Carlos Guatíes, denunció públicamente supuestas trabas que limitan la realización de cirugías programadas durante su jornada de guardia en el hospital de Franco. ¿Cómo es eso? A ver, no se entiende. El profesional apuntó contra la directora del centro asistencial, Andrea Jiménez, el director médico, Basilio Espínola, y la jefa de enfermería, a quienes se responsabilizó de limitar a dos la cantidad de pacientes que pueden operar cada día lunes. El médico Guatíes, en este caso su apellido, bastante peculiar por cierto, Guatíes, afirmó que presentó varias notas solicitando autorización para realizar hasta 4 cirugías programadas cada lunes, pero aseguró que no recibió respuesta de la dirección. No hay apoyo, ¿eh? Así mismo. Me imagino que eso implica realmente la vida y la muerte para muchos pacientes también. ¿Y qué es lo que pasa entonces? Otros temas. En un video se ve que la policía frena con disparos, gases, lacrimógenos, que de ayer, señores, avance en la manifestación de los médicos que llevaron su manifestación en reclamo de reivindicaciones salariales al microcentro de la ciudad, ya que no hay acuerdo con el gobierno. Y se tras superar su primer cordón policial en la rotonda Oasis, ahí en el microcentro, los manifestantes fueron frenados nuevamente antes de llegar al Puente de la Amistad. Allí quemaron uno el Judascay con el rostro de Santiago Peña, el presidente. Hubo disparos, gases y lacrimógenos para frenar el avance de la protesta. Dice, ¿cómo es eso? ¿Quién dio la orden para que realmente utilicen este método a la policía? Los profesionales habían salido ayer a la mañana de vuelta del hospital regional, recorriendo, dice, rutas como la PI-07, posteriormente la 02, con intención de llegar hasta el paso internacional. En el primer punto de tensión se produjo, dice, en la rotonda Oasis, donde un importante contingente policial del grupo de operaciones GEO había instalado un cordón para impedir el avance de los manifestantes. Los médicos, sin embargo, tras un acto simbólico, lograron superar la barrera y continuaron marcha hacia el puente, y con estos disparos y gases lacrimógenos, dice, la movilización en la rotonda Reloj, ahí ya cercano a la zona primaria del puente, la última antes de llegar, dice, a ese sector, los agentes policiales volvieron a cerrar el paso utilizando gases lacrimógenos, realizaron disparos de balines de gas para contener a los manifestantes. Estamos observando la manifestación de los médicos, señor, que tiene gran apoyo, fuerte apoyo de la ciudadanía en sus reclamos, porque consideran realmente más que justos, ¿eh?, los reclamos de los médicos también, señor, de unas mejores condiciones salariales, un salario más digno en sus tareas importantes en área de la salud de la gente. Otros temas que tenemos a mano también, dice: el sector hotelero cuestiona marcha médica a metros del rally en Encarnación también. No era el momento ni el lugar, dijeron algunos de la Asociación de Hoteleros de Encarnación, calificaron el reclamo como justo, pero los reclamos de los médicos también, señores, de unas mejores condiciones salariales, un salario más digno en sus tareas importantes en área de la salud de la gente. Otros temas que tenemos a mano también, dice: el sector hotelero cuestiona marcha médica a metros del rally en Encarnación también. No era el momento ni el lugar, dijeron algunos de la Asociación de Hoteleros de Encarnación, calificaron el reclamo como justo, pero advirtieron que la protesta en plena largada del campeonato mundial puso en riesgo la imagen país con ocupación del 100% de... destacan que el evento dejará, en fin, está bien, dejará $200 millones aproximadamente. Bueno, ustedes se van a volver ricos, ¿no? Van a tener muchas, pero los médicos están trabajando a salario de banana, ¿eh? Este es el reclamo que en este momento están realizando aquellos que están lucrando con el rally, señores. Están haciendo su golpe, su agosto, como se dice, mientras tanto nosotros supuestamente no tienen derecho a protestar, reclamando mejor condiciones más dignas de trabajo. Otras cuestiones también, dicen, el tema editorial: los paraguayos se merecen mejores intendentes y ediles en sus comunidades. Asimismo, lo que pasa es que las candidaturas, señores, son verdaderamente lamentables en muchas partes.

0: Y otras informaciones también en el plano local y regional. Inauguraron tercera etapa, señores, del fantástico, del magnífico Balaceta Municipal en Santa Rosa del Mondadero, localidad sureña, aquí en el departamento. IPS, Ministerio de Economía, avanzan en mecanismo presupuestario, dice también. La reunión estamos viendo con los ministros, en este caso el ministro de Economía, Lovera, y Isaías Fretes, el director general del IPS. Dice que estas instituciones avanzan en las gestiones para analizar alternativas que garanticen el funcionamiento de los servicios de salud y atender temas prioritarios relacionados con el personal de la previsional. Otra cuestión, dice también en informaciones, que sentencian a 5 años de cárcel a un hombre hallado culpable por la tenencia de estupefacientes. De acuerdo a la información. Y además dice que pasa en la Municipalidad de Franco, amoríos, chonguismo y planilleros, novela en la Junta Municipal de Presidente Franco, dice la información, en la Junta Municipal de Franco. Eso prácticamente está casi en todas las instituciones públicas, señores, el chonguismo, los amoríos, el planillerismo, así que a la orden del día, por todas partes. Y también en información, el segundo Congreso Nacional de Obstetricia reunió a profesionales en Ciudad del Este, dice la información, con el objetivo de fortalecer las competencias y promover el intercambio de conocimientos. Se desarrolla el segundo Congreso Nacional de Obstetricia, organizado por la Dirección de Obstetricia del Ministerio de Salud Pública en conmemoración del Día Nacional de los Obstetras. El encuentro que se realizó en el Salón Auditorio de la Universidad María Serrana reunió, dice, a profesionales de todo el país bajo el lema Agente de Desarrollo Nacional por un Paraguay Mejor, con familias fuertes y sanas desde el primer momento de la vida. Sí, porque los obstetras, señores, son los encargados siempre de la salud neonatal o de nacimiento, de recibir a los nuevos niños al mundo. Tan pero tan importante, por supuesto, sí, la labor que desarrollan también. ¿Qué más información estamos teniendo? Acusan a 2 jóvenes por resistencia a exposición al peligro tras participar en una carrera clandestina, así mismo. Más informaciones disponibles. Hospital de Mingaguazú promueve espacios de reflexión sobre los cambios en la adolescencia, dice la información. Y otras noticias, capacitan a futuros docentes en prevención de consumo de drogas en el ámbito escolar también. Sí, señores, todo trabajo realmente sí para capacitar, para educar y concientizar a los jóvenes y a los niños, realmente son muy, pero muy importantes, señores. Vamos a las últimas informaciones en el plano local y regional también. Dice que interceptaron a empleado de empresa, delincuentes en este caso, ¿no? A empleado de empresa, y lo despojaron de $40,000 en Ciudad del Este. Ayer, en otro asalto más, dice, un empleado de la empresa Pandolfo fue asaltado y despojado de $40,000 a punta de arma por 2 delincuentes que se movilizaban en una motocicleta sobre la ruta internacional, zona kilómetro 1.5. La policía indagó principal detenido, en este caso al funcionario de la empresa, y dijo que él mismo cayó en muchas inconsistencias en sus declaraciones. Y no se descarta que también tenga alguna implicancia o alguna complicidad que podría darse también con los asaltantes, ¿verdad? Otro tema, dice, condenan a 32 años de prisión a Gavilla, que asaltó a jueza y a su familia. Y con relación, señores, a la caravana, la marcha hacia Asunción de apoyo supuestamente a Miguel Prieto de la oposición. Miguel Prieto se dio a conocer, se publicó en las redes una declaración De Prieto dice que agradece el respaldo y aclara que no convoca manifestantes para presionar al Poder Judicial en el juicio oral y público que enfrentará el día lunes en la capital del país. El exintendente de Ciudad del Este, dice Miguel Prieto, agradeció la organización de una caravana en apoyo, pero partirá este domingo de Ciudad del Este y culmina en Cadacupé. Pidió expresamente que el lunes no se realicen manifestaciones ni aglomeraciones frente al Palacio de Justicia. El juicio oral y público será transmitido en vivo, dice la información. Y además, señores, lote de celulares, routers y presunta droga entre elementos incautados en requisa del penal que se llevó a cabo ayer, señores, en la cárcel aquí de Ciudad del Este. Con otras informaciones disponibles desde el plano de los medios de comunicación a nivel nacional, dicen también: caso Tiachel, la tribunal ratifica inicio del juicio oral para Miguel Prieto este lunes, de acuerdo a la información. El exintendente de Ciudad del Este y otros acusados se enfrentarán juicio oral este lunes 31 a las 8 de la mañana. Arranca el juicio luego de que el Tribunal de Apelación de Delitos Económicos ratificara el adelanto del proceso judicial por un presunto negociado en la compra de víveres durante la pandemia del COVID-19. Sí, señores. Además, en otras informaciones, bomberos voluntarios de Santaní, dice, sufren accidente de tránsito en la ruta 03. En las últimas horas se reportó esta información. Integrante del cuerpo bombero de Santaní sufrieron, dice, accidente de tránsito sobre la ruta P03 cuando el vehículo de emergencias en el que señores se trasladaban para brindar una capacitación terminó volcando. Los afectados fueron derivados a un centro asistencial. Sin embargo, señores, se reporta también de otro accidente de tránsito con derivación fatal. Doble fatalidad de dos personas fallecidas esta madrugada en la ruta P02 en la zona de Eusebio Ayala. Y un anciano, aparentemente con politraumatismo, trasladado a un hospital. También rescatan a dos niñas retenidas irregularmente por sus abuelos en Asunción, dice la información que tenemos, dice la noticia. Una comitiva de autoridades rescató a dos niñas que permanecían retenidas de manera irregular en la residencia de sus abuelos, ubicada en zona de Asunción. El operativo se llevó a cabo debido al incumplimiento de una orden judicial, dice, previa, que exigía la restitución inmediata de las menores a su madre y a su bisabuela. Y también detienen a conductor ebrio que invadió la pista en plena competencia del rally en Itapúa. ¿Se imaginan ustedes, señores, sí, lo que ha sido? Qué cosa increíble, ¿no? Un hombre fue aprehendido y enfrentará cargos por exposición al peligro. Tras ingresar con su vehículo, dice, a un tramo de la competencia en aparente estado de ebriedad, su imprudencia dejó su rodado en plena pista, obligando a un auto de carrera a realizar una maniobra extrema para evitar el choque, dice la información. Ocurrió ayer, señores, en la zona de Itapúa, donde se corre el rally del mundial, el mundial de rally. Además, en otras noticias que tenemos a mano, señores, el tema preocupante, el problema cambiario. Estrategia financiera estaría presionando a la baja del dólar, dice, señores, que va bajando cada vez más y es preocupante. El ex ministro de Hacienda explicó que la diferencia entre las tasas de interés en guaraníes y dólares genera incentivos para que inversores cambien sus divisas por moneda local. Señaló además que la tasa de política monetaria del BCP está desvinculada de las tasas del mercado financiero. La reciente apreciación del guaraní frente al dólar podría estar, dice, vinculada, entre otros factores, a operaciones de carry trade, según el análisis del ex ministro de Hacienda, Manuel Ferreira Bruschetti.
1: Y también en informaciones esta mañana que tenemos a mano en este medio de comunicación, Lula minimiza el déficit fiscal de Brasil y confía en la recuperación económica, dice. ¿Qué más tenemos en portada con el diario Última Hora? Finalizó huelga en medio de tensión. Denuncia si continuarán acciones, dice. Sí, señor, porque ayer se cerró en el día viernes, señor, la huelga de los médicos. Cirujanos pediátricos formalizan el lunes dimisión masiva, dice. La movilización de médicos se centró en Itapúa, donde se realiza el rally. En Ciudad del Este, donde hubo tensión con policías y en Asunción. Desde hoy vuelven a, dice, la atención normal en los consultorios sin dejar de lado los reclamos. El gremio analiza nuevas medidas todavía, señores, para continuar sus reclamos. Y además, en otras noticias que tenemos a mano esta mañana, la DENIT propone tocar maquila y zonas francas en lugar del IVA. Orué, dice Orué, dijo así en un medio de comunicación. Esto, me imagino que buscando mayor recaudación para superar los graves problemas que tiene que enfrentar en el sentido económico el gobierno. La fiscalía cita a declarar a Brites, ex titular del IPS, y a otros 6 ex directivos del Instituto de Previsión Social. El Papa León XIV nombra al nuevo obispo auxiliar para Asunción, dice. Se trata del Monseñor Gabriel Escobar. Las últimas noticias que tenemos en la primera página del diario ABC Color también esta mañana. Rally El Paraguay, resumen del triunfo de Pagliari en la etapa 1. Sí, señores, en materia deportiva. Mercado 4, así plantean ordenar el caos vehicular sobre la avenida Rodríguez de Francia, señores, en Asunción, zona de Mercado 4. Y también los títulos que tenemos hoy en portada: huelga sin respuesta mientras crece rechazo a la suba de tributos. Sí, señores, luego del reclamo de los médicos. En Acostañú renuncia al 86% del plantel de especialista, dice. Esto agudiza cada vez más el problema, señores, de la salud pública en el país, Y también el colapso por huelga de médicos, renuncian especialistas y señores en hospitales. Otros temas que tenemos a mano también esta mañana, dice. Falta de acuerdo con docentes, amenazan con paro nacional de 5 días también los docentes en el sector educativo, Y también yerno de oro, y me pico ahí con Angla, yerno de oro del ministro Benítez Riera, renuncia a cargo del director, dice, en el Poder Judicial. El Niño y la crisis de los fertilizantes aumentan riesgo de inflación alimentaria, dice también la información. Subir impuestos, se pregunta, Sepa las 3 prioridades que Paraguay debe definir este año, según economista. Y Folcloreando 2026 y otras actividades gratuitas para este último sábado de agosto, señores, la propuesta cultural y la cartelera de atractivos artísticos en Asunción. Más informaciones que disponemos esta mañana también en el plano deportivo, sí, señores. Llevar a Cerro Porteño lo más alto, señores, sí. Toma cargo de la edición técnica de Cerro Porteño, Gustavo Costas. Asimismo, hoy juega, esta noche juega Cerro Porteño, ¿verdad? Creo que ya con la... No, mañana juega o hoy. Mañana juega Cerro Porteño, señores, a las 4 de la tarde. Me imagino que ya bajo la nueva conducción de Gustavo Costa. Hoy juega, señores, luego del 2-1 de Luqueño ayer frente a Rubio Ñu y del 3-0 que le ganó Nacional a Sportivo San Lorenzo. Hoy 4 de la tarde, Treniense frente al 2 de mayo y luego a las 18:30 Deportivo Recoleta frente a Olimpia. Mañana juega Cerro Porteño en la Nueva Olla frente a Libertad, partidazo frente al puntero Libertad, 4 de la tarde, y luego partido de fondo Guaraní frente a Sportivo Ameliano para completar la fecha 7 del torneo clausura del fútbol paraguayo. Gabriel Ábalos, sí, señores, es de Olimpia, dice. Ábalos fue oficializado como nuevo jugador de Olimpia.
0: las cuentas en redes sociales del club le dieron, dice, la bienvenida al atacante que jugó la Copa del Mundo con la selección paraguaya. Ronaldo Martínez, dice, es cedido a Vélez Sarsfield, también otra transferencia importante. Y en el rally, señores, de Itapúa, dice, Sami Bayari es el líder del rally del Paraguay. El piloto francés, finlandés en este caso, Sami Bayari, se quedó con la etapa 1 del rally que se está desarrollando en Encarnación y que vivió una jornada con muchos pinchazos ayer. Seguiremos con más detalle el rally también en cualquier momento de esta mañana en Superpositivo. Tenemos tiempo bueno, cielo parcialmente nublado, mayormente nublado hasta ahora en la mañana en el este del país y las tres fronteras. Una jornada algo calurosa con una temperatura máxima de 32 grados se anuncia para el día de hoy, sin pronóstico de lluvias importantes. Amanecimos esta mañana con una temperatura mínima de 25 grados. Más noticias en cualquier momento en la mañana de Superpositivo.
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0: Qué bonita canción, ¿no? Ideal para un día sábado, para esta hora, ponerle fuerza, ponerle ritmo, alegría. Y señores, si el aporte lírico, romántico de Thalía también, para este, el próximo viernes, por favor, bebé, dice con su súplica, su música, no te enojes tanto, Igual yo te abrazo, ¿qué tal si salimos el próximo viernes? Dice, 7 de la mañana más 27 minutitos en la República del Paraguay. Esta satisfacción de estar contigo. Y saludar a mi querida amiga también, Katy Cañete, que me saluda del kilómetro 10 a Caraí. Buen día, Gabino. Excelente día para hoy sábado. Yepa, Saludos, mi querida. Bendiciones totales y muchas gracias por tu hermoso saludo. A ver a la gente querida, como mi querida Mirtiña González de Hernandarias, área 6, me está saludando con un buenos días, con un jarrón, un buquete de flores hermosos a esta hora de la mañana. ¡Qué maravilla, qué maravilla! Hola, Isabelita Ábalos, tanto tiempo, mi querida. ¿Qué tal por el 9 a Caraí y por Ambaitepa? ¿Verdad que sí? No puede ser, no puede estar mal. Feliz bendecido día sábado, dice. Dios te bendiga hoy para vos también, mi corazoncito, con una rica taza de café, capuchino en la mesa ya, saludándonos, nada menos que el café delicioso de la mañana, ¿verdad? Y la liturgia para el día de hoy también, que es significativo, dice, el verdugo fue, y bueno, señores, pobre Juan el Bautista, ¿no? En la prisión cuando estaba a mano de Herodes y trajo, dice, en una bandeja su cabeza, barbaridad, ¿no? En fin, vamos adelante, sí, gracias mi querida, muy amable, parte de la liturgia, del Evangelio del día de la fecha. Hola mi querida doña Wilfrida Calderón, sí, la gente nueva Caraí está con todos nosotros. Muchas gracias, querida Isa Paz, ¿cómo estamos? Mi gran amigo Don Miguel, ¿por dónde está? Saludo en especial. Buenos días, dice Dios bendiga, que Dios bendiga, dice que tenga una buena jornada. Hoy también un fin de semana lleno de bendiciones. Abrazo desde el kilómetro 9, cara, dice mi querida amiga Doña Wilfrida. Bendición, hermanita querida, sí, saludos en especial. A ver, me estaba quedando muy atrás, ha sido en el saludo. Acá ya está mi querido amigo también Carlitos, Don Carlos Bogarín, 10 a cara, saludos, dice la Gavino. Saludos y bendiciones a toda la audiencia, amén, amén, gracias, mi querido gran amigo, muchas gracias, ¿Qué más tengo por acá? Más de lo que la gente está saludando hoy, ¿qué tenemos? Dice, no te está permitido tener, dice la mujer de tu hermano, Sí, Juan el Bautista, pues ahí sí le escupía en la cara a Herodes sus pecados, y no le gustó para nada. No te está permitido tener a la mujer de tu hermano. Así digo, lo era en aquellos tiempos, Sí, sí, y bueno, vamos a ver, mi querida amiga Raquelita Salgueiro, ¿cómo estamos, querida? Buen día, lindo sábado para hoy a Yepa, Peixe, te tomando ya acuarela paraguaya, Jazmín del Paraguay. Bueno, no sé si tengo la versión de Jazmín, que canta muy lindo este tema, de Luis Alberto del Paraná, ¿verdad? De Luis Alberto del Paraná, acuarela paraguaya. ¿Cómo no? Ya en todo instante podemos escuchar la música, claro que sí. Vamos a inventarlo entonces de alguna parte. Muchas gracias, mi querida amiga Alisa Villalba, tanto tiempo. Hola, Alisa, Buenos días, dice. Buenas vibras y energía positivas para hoy. Para que se veas, dice, el mundo de otro color en este día hermoso. Para vos también, Alisa. ¿Por dónde andamos, querida? Bendiciones, saludos. Y a toda la gente maravillosa que sigue saludándonos cuando van pasando 30 minutitos actualmente de las 6 de la mañana, de las 7 de la mañana ya en territorio nacional, señores, estamos con los auspicios de Constructora Caraí Sociedad Anónima, presente en el desarrollo de la región y el país con obras civiles, viales y eléctricas, materiales de primera calidad. 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
0: Te anuncia la cotización de monedas. 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El peso argentino 3.55 a la compra, 3.85 a la venta, y el euro 6.730 a la compra, 7.130 guaraníes a la venta, en una presentación exclusiva de Cambios Herendagüe.
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0: Ya son las 7 de la mañana, más 34 minutos en territorio nacional.
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Linda mañana, señores, junto a todos. Usted a 35 minutos de las 7 de la mañana en la República del Paraguay. Cielo parcialmente nublado, la temperatura 27 grados, máxima 32. Tendremos hoy, según anuncia meteorología, una jornada, señores, marcada por el calorcito de vuelta. Bastante que se va a sentir, pero sin pronóstico de muchas lluvias importantes, por lo menos para el día de hoy. Pueden darse lluvias dispersas y esporádicas en algunos puntos, de acuerdo al pronóstico de la Dirección de Meteorología. Mientras tanto, señores, seguimos recibiendo, por supuesto, las mejores canciones, la mejor compañía, junto a todos ustedes también en Super Positivo. Llega Tercer Cielo, entre tú y yo.

Cuando somos capaces de pintar realmente una acuarela de colores, porque realmente hay optimismo, hay satisfacción, hay alegría, hay bondad en nuestros corazones, gente querida, entonces podemos anidar realmente una esperanza que nunca se marchitará, nunca morirá en nuestros corazones, ¿verdad? Ojalá es que realmente así mantengas el camino de la actitud positiva, de la oración permanente, del encuentro contigo mismo en tu corazón, porque es la única fuente con el cual podemos animar y construir realmente así esa energía positiva dentro de nuestros corazones que nos anime a vivir la vida con sentimientos de amor, de alegría cada día, ¿eh? ¿De qué te estoy hablando? Seguramente, no sé si realmente así te haces la pregunta. Mientras tanto voy, me anima la hermosa canción que vamos compartiendo, Acuarela, esta versión hermosa de este tema musical que pinta un mundo de alegría, de esperanza, de colores también, el cual queremos pintar contigo y para vos en tu mundo cada mañana aquí. Pero tenemos que decir una cosa muy honesta, muy sinceramente, gente. No se puede más que simplemente maquillar, porque eso es lo que podemos hacer si es que realmente con palabras edulcoradas, palabras bonitas, que generalmente escuchamos en todas partes, en muchas formas, el mensaje que vamos recibiendo. Digo esto, que solamente puede servir de un maquillaje si es que realmente en lo más profundo, por dentro de cada uno de nosotros, nosotros no somos capaces de forjar y de construir una base fuerte, sólida, de confianza. ¿Y cómo eso se construye, gente? Solamente con la bondad y con la rectitud, con los principios, con los valores, de una moralidad. Yo no digo que va a ser una moralidad perfecta, porque nadie es perfecto como ser humano, ¿verdad? Pero de una moralidad por el cual uno aspira, sueña y lucha todos los días. Porque la lucha es la superación de cada uno con nuestras limitaciones como ser humano, nuestras deficiencias, nuestros vicios que nos llevan a veces por mal camino. Son una tendencia permanente que tenemos, lógicamente, como naturaleza propia del ser humano. Pero tenemos que buscar el camino de la virtud. En la búsqueda permanente, en la lucha, en el trabajo. Mejor que lucha, yo utilizo la palabra trabajo. Trabajar, tenemos que estar permanentemente y todo el tiempo. Ningún ser humano puede estar exento de esto. Porque ningún ser humano viene al mundo perfecto y una obra terminada en la perfección. No. Es perfectible, claro que sí. Vamos construyéndonos de a poco, luchando, trabajando, forjando eso. Y a la medida que vamos superando nuestras limitaciones, nuestros mil demonios, como yo escuché esa frase, me guardo siempre, porque todos llevamos dentro, dice que también un mil demonios en realidad, y vamos superándonos cada día más. Así como ese San Miguel Arcángel. ¿Vos viste alguna vez la imagen de San Miguel Arcángel, por ejemplo, que representa cómo, montado como un gran caballero en realidad, ¿sí? Un hidalgo realmente que lucha en contra del mal, se monta a su caballo, por encima de todas las cosas, con la lanza y se trepa encima, ¿verdad? Sí, representado el mal, los vicios, el demonio, igualmente por ese monstruo, Entonces él lo pisa realmente así. Y en fin, el monstruo trata de defenderse, lógicamente, lanzando, por supuesto, llamas por la boca realmente de fuego, por supuesto, tratando de defenderse. Sin embargo, resulta vencedor San Miguel Arcángel. Y esa imagen representa exactamente qué cosa. Representa la situación en que se encuentra cada persona, cada ser humano. Cada uno tiene que realmente así ser un caballero, montarse realmente así a la fuerza positiva que tiene en su interior, a su caballo, empuñar la espada, el arma y el escudo, por supuesto, para tratar de vencer sus males, los males que tenemos. ¿Por fuera están nuestros enemigos? No, nuestros enemigos están dentro de nosotros. Y la medida que realmente sepamos realmente nosotros ser quienes se dominan a sí mismos. Por eso, la sabiduría más importante que en el mundo vas a escuchar siempre dice: vencedor no es aquel que vence las adversidades que están fuera de sí mismo. El verdaderamente fuerte, la persona que verdaderamente es grande y colosal en estatura, es un gigante en realidad, aquel que es capaz de vencer sus propios males a sí mismo en realidad, es capaz de dominarse a sí mismo.
Los grandes meditadores, los grandes sabios ya dicen que dominar la mente, dominar la mente y controlar la mente humana, por supuesto, encima de todas las cosas, es la tarea más difícil de todo ser humano. Y la medida que sepamos realmente así vencer y hacer de que nuestras virtudes comiencen a aflorar en nosotros y nuestros actos, nuestros pensamientos, nuestro camino se enderece por el camino realmente de las virtudes, entonces somos cada vez más felices. Solamente eso nos puede dar y garantizar en realidad una vida de éxito, una vida de alegría, una vida de fuerza, una vida de prosperidad, una vida en que realmente sí vale la pena ser vivida. Y decimos de que realmente estamos en el camino cierto de la verdadera espiritualidad, porque el resto, cualquier otra cosa, solamente puede ser, señores, el maquillaje, como estamos diciendo, de lo que supuestamente. Puede ser que en un momento, claro, preparemos una fiesta acá, comamos, bebamos, bailemos y nos divertimos, pero realmente cuando se apaga la música, se van todos y quedamos solos de vuelta, ¿qué queda dentro de nuestro interior? ¿La felicidad, la satisfacción permanente, ese estado de paz interior permanente o qué cosa nos queda? Solamente nos queda cuando estamos en el camino cierto de la virtud, por encima de todas las cosas, por encima de todos los males. Sí, señores, que seamos vencedores en este día, eso es lo mejor que realmente deseamos para todos ustedes. Nos estamos despidiendo un poquitito más temprano hoy, algunos minutos de buena música en la parte final del programa, porque también tenemos otros compromisos a las 8 puntualmente. Así que bueno, gente querida, les deseo una feliz jornada, un fin de semana sensacional, que disfruten de este hermoso día sábado y que en la escala de valores de su vida Dios ocupe siempre el primer lugar. Porque yo a Dios le pido, es el título de la canción de Juanes. Les pido bendiciones para todos ustedes. Amén. Hasta el día lunes.

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0: 25 minutitos de las 8 de la mañana en todo el territorio nacional. Tú no la merecías. Qué linda la producción musical esta, con el cual ya estamos arrancando la programación de Conexión 104. Hoy sábado 29 de agosto del año 2026. Ella vuela lejos, libre y muy alto. Así es. Gracias, gente, por la preferencia. Buen día, ¿qué tal? ¿Cómo están? Vaya pa' Penecoe, Penecoe Ponapa, Oreonecoe Ponainterella. Y con un rico matecito ya por acá en Estudio Central de Radio Integración, en la frecuencia modulada 104.3. Estamos ya presentes para entregarle nuestra compañía. Gracias, gracias por tu compañía. Gracias por estar del otro lado del receptor. Gracias por tu forma tan auténtica de estar con nosotros. Por sumar luz a nuestros días y por enseñarnos que la felicidad de verdad se esconde en los pequeños detalles. A disfrutar de cada instante que la vida nos regala.
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0: Vivir en el presente y valorar los pequeños detalles cotidianos. Sin la presión del pasado y sin la presión del futuro. Deja de resistirte a la situación y fluye con lo que ocurre en el momento. Valora lo que tienes hoy en lugar de acumular preocupaciones o bienes materiales realmente innecesarios. Concéntrate en tus sentidos, en tu respiración, en las pequeñas alegrías de cada día. Los detalles que pueden parecer insignificantes son lo que hacen a la vida. Un saludo de buenos días, de cómo estás, de cómo amaneciste. Que tengas una linda mañana. Te pienso, te amo, te quiero. Parecen pocas cosas, ¿verdad? Pero sí, son detalles que hacen que nuestra vida sea diferente, que nuestro día realmente sea diferente. Yo quiero que disfrutes cada momento, yo quiero que disfrutes cada instante, cada segundo de la vida con los que más quieres. Que a fin de cuentas son los momentos que quedarán en el corazón para siempre, ¿verdad?
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0: Lo material va y viene. Pero los buenos momentos sí te llenan de vida. Y te llenan el alma de alegría, de calma.
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0: La vida es simple. Siempre es importante no complicarla. Hay que seguir disfrutando de lo que los días nos ofrecen. Muchas veces nos pasamos la vida esperando que algo pase y lo único que pasa es la vida misma y no nos damos cuenta. Agradece, ama, abraza, vive y que tengas realmente un fin de semana maravilloso.
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Moliendo Café, la canción de la mano de Ricardo Montaner. Qué rico suena esta canción, ¿verdad? Con olorcito a café a estas horas de la mañana. Para disfrutar de Conexión 104, para disfrutar de esta muy linda mañana del fin de semana. Sábado 29 de agosto del año 2026. Ricardo Montaner con esta obra que encapsula la melancolía, que encapsula la tristeza a través de una narrativa poética y evocadora. La canción, obvio, comienza describiendo el atardecer, un momento del día que simboliza el final y también un poco la transición hacia la noche. Y este escenario, obvio, que sirve como telón de fondo para los cafetales que se convierten en un espacio de introspección y reflexión. La triste canción de amor que se menciona es una metáfora de los sentimientos del desamor, de la soledad que resurgen en la quietud de la noche. Cuando las distracciones del día se desvanecen y los pensamientos se vuelven más profundos, más personales. El personaje central de la canción es el Sambo Manuel. Quien lleva consigo una pena de amor y una tristeza que lo consume. La figura de Manuel es representativa de muchas personas que encuentran en el trabajo una forma de escapar de sus problemas emocionales. Pero sin embargo, en su caso, el acto de moler café durante la noche no es solo una tarea física, sino también un proceso mental y emocional. La repetición de esta actividad refleja su estado de ánimo incansable y también su incapacidad para liberarse de su amargura. La molienda del café se convierte en una metáfora de su vida, donde cada grano molido representa un momento de dolor y tristeza. Y Ricardo Montaner, ¿qué podemos decir de él? Conocido por su estilo romántico y su capacidad para transmitir emociones profundas, utiliza esta canción para explorar temas universales como el desamor, la soledad y la búsqueda del consuelo en la rutina. La elección de un cafetal como escenario no es casual, porque los cafetales son lugares de trabajo arduo y dedicación, lo que refuerza la idea de que el dolor y la tristeza son parte integral de la vida cotidiana. La canción, con su tono melancólico y su letra evocadora, invita al oyente a reflexionar sobre sus propias penas. Y obvio, la manera en que la enfrentan, ya sea a través del trabajo, la introspección, o por qué no, la resignación también.

0: Ya son las 8 de la mañana con 39 minutitos en todo el territorio nacional. Disfruta cada momento de tu vida, ¿sí? Hasta el mediodía estamos contigo a través de Radio Integración en la frecuencia modulada 104.3. Quiero que recuerdes algo. La vida con sus dificultades, con sus desafíos, nos pone a prueba constantemente, gente. Pero a pesar de los momentos más complicados, cada adversidad puede ser una oportunidad para crecer, para aprender. Hay que enfrentar la vida dura, porque eso nos enseña a encontrar la fuerza en los momentos más difíciles. ¿Y por qué no? A valorar lo que realmente importa.
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Preciosa la voz de la querida Gloria Estefan haciendo tu fotografía en la mañana de Radio Integración, en la mañana de Conexión 104. Qué linda la canción.

0: rayo de la historia del refugio en la memoria de la mano de Gloria Estefan. El uso de la fotografía como metáfora destaca la lucha contra el olvido y la inevitabilidad del cambio. Y a pesar de que la imagen se desvanece y pierde color, pues el narrador se aferra a ella, rechazando la idea de que el tiempo pueda erosionar lo que siente en su corazón. La canción refleja un deseo profundo de mantener viva la esencia de la persona ausente, utilizando la imaginación, utilizando los recuerdos para llenar el vacío dejado por su partida. Hablar de Gloria Estefan es hablar de su habilidad para transmitir emociones profundas a través de su música, y logra en tu fotografía capturar la universalidad del duelo y la nostalgia. Y la canción resuena con cualquiera que haya experimentado la pérdida, ofreciendo consuelo en la idea de que, aunque las personas puedan irse, los recuerdos que compartimos con ellas permanecen eternos en nuestra mente y en nuestro corazón.
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0: Ya son las 8 de la mañana con 50 minutitos en todo el territorio nacional. Estamos en fin de semana.
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Muchas informaciones estamos teniendo, gente, el día de hoy para compartir con ustedes. Bueno, desde la Municipalidad de Clorinda, provincia de Formosa, Argentina, informaron que apuntan a flexibilizar el horario de apertura y cierre del portón sobre la pasarela La Fraternidad para cruzar a Ananagua, departamento de Presidente Hayes, Paraguay, luego de que la Gendarmería Argentina instalara una compuerta en ese sitio de manera sorpresiva.

de nuestro departamento de prensa. Un jugador argentino, dice, le dedicó un gol a un gatito tuerto de su club. Ay, mi vida, acá está el gatito. Un jugador argentino de fútbol rindió un homenaje a la mascota del club tras anotar un gol. El gato tenía una particular característica que lo hacía especial. Durante un partido de fútbol entre Ituzaingó y Arsenal, el jugador Ivon Kessler rindió un homenaje a Tito, como él llamaba al gato que fue adoptado como mascota por el club que defiende. El jugador de Arsenal, una semana después de la muerte del gato, marcó un gol y luego rindió tributo a la mascota al cubrirse uno de los ojos, ya que Tito era tuerto. Lo del festejo surgió el día que pasó lo de Tito. Estaba, dice, con mi novia, él cuenta, a la tarde, y nos pusimos mal porque ella también lo conocía. Entonces dije que si hacía un gol, iba a festejar con el ojo tapado por el tuerto, señaló el jugador al medio argentino Infobae. Bueno, hasta ahí nomás, porque medio que es difícil leer la información. Emociona, ¿verdad? Sí. Para quienes son amantes de la mascota, es un tanto difícil temas como esto, ¿verdad? Nos apasionamos y nos emocionamos con noticias como esta, pero bien, bien, bien por este jugador. Amo el gesto. 8:56 en todo el territorio nacional. Seguimos con buena música en la mañana de Radio Integración, en la mañana de Conexión 104. 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Que tengan un fin de semana excelente, que tengan un sábado y un domingo bendecido en familia. 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

0: 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Qué linda la canción. 8:59 minutitos en todo el territorio nacional. Disfrutamos de Conexión 104 a través de la frecuencia modulada 104.3 y lo hacemos de la mano de Chevrolet Sonic. 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Mi querida amiga Licha está en plena sintonía de la radio. Gracias, Licha. Gracias, mi corazón, por compartir con nosotros la mañana. Que tengas un feliz sábado lleno de alegría, lleno de descanso, de momentos especiales para compartir con tus seres queridos, ¿sí? Gracias por la preferencia, por estar con nosotros cada mañana. 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Qué lindo fin de semana estamos teniendo, segurísimos, como siempre estamos, de la mano de Panal Seguros. 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
0: Ya tenemos el estado del tiempo en la mañana de Conexión 104, mientras que en algunas regiones se presentará un clima cálido, en otras, como ocurrió en las primeras horas en el sur del país, recibirán lluvias con tormentas eléctricas durante este sábado. La Dirección de Meteorología anunció que el amanecer de este sábado se presentó cálido en algunas regiones, mientras que otras presentaron lluvias con tormentas. Durante la tarde se espera que persista un ambiente cálido a caluroso, con temperaturas máximas que oscilarán entre los 21 y 30 grados en el sur de la región oriental y occidental, mientras que en el norte variarán entre 31 y 38 grados. Se estima además un cielo mayormente nublado con vientos del sector sur. Meteorología alertó sobre lluvias con tormentas eléctricas moderadas a fuertes, con vientos de igual intensidad y alta probabilidad de caída de granizos para el sur de los departamentos de Itapúa, Misiones, Ñeembucú, sobre todo durante la mañana de este sábado. Ya para mañana domingo 30 y el lunes 31 se prevén amaneceres frescos, tardes cálidas a calurosas. Las temperaturas mínimas variarían entre los 16 a 22 grados, mientras que las máximas se ubicarían entre los 21 y 28 grados en el sur, en el centro y en el este de ambas regiones. En el norte del país, las máximas alcanzarían valores de 31 a 36 grados. Las lluvias dispersas con ocasionales tormentas eléctricas se extenderán a gran parte del país durante los últimos días de agosto. Ambiente cálido y lluvias dispersas para este sábado en varias regiones, reza el primer reporte de la Dirección de Meteorología.

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1: Son las 9 de la mañana con 19 minutitos en todo el territorio nacional. Disfrutamos de Conexión 104. Lo hacemos en fin de semana, brindando por la vida, por la paz, por el amor, por la salud, por la familia, por los amigos, brindando por lo que... por lo que queremos, ¿verdad? 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

0: 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Bueno, estoy viendo por acá la información. Cierran acceso al Fan Zone del Rally por temporal, pero la carrera sigue, dice. Qué terrible lo sucedido. El comité organizador local del Mundial del Rally en el Paraguay anunció que de manera indeterminada estará suspendido el acceso al Fan Town y el parque de servicios hasta que mejoren las condiciones climáticas. Una intensa tormenta causó estragos en la ciudad esta madrugada. Un intenso temporal caracterizado por fuertes vientos azotó esta madrugada el área metropolitana de Encarnación y causó estragos en la ciudad. Los organizadores del evento del Campeonato Mundial de Rally anunciaron el cierre del Fan Zone y el parque de servicios hasta que mejoren las condiciones climáticas. Gran parte de la infraestructura montada como carpas, como banderas, publicidades y vallas de seguridad cayeron debido a los ventarrones. Las ráfagas de vientos alcanzaron 76.5 kilómetros por hora, según el Centro de Monitoreo Meteorológico de la Municipalidad de Encarnación. Un contingente importante de las Fuerzas Armadas y la Policía Nacional acompaña el trabajo de reparación. La competencia en paralelo inició en tiempo y forma, la carrera no fue interrumpida y los coches partieron de Encarnación a las 6:50 con destino a Bella Vista, donde se desarrolla el primer tramo de la jornada. La Dirección de Meteorología mantiene vigente la alerta meteorológica por posible tiempo severo en el sur de Itapúa, sur de Misiones y sur de Ñeembucú. En la ciudad de Encarnación, el Centro de Operaciones de Emergencia informó que solamente se registraron caídas de árboles y ramas. Calzadas de las calles quedaron interrumpidas durante la mañana. En varias zonas se reportó caída de granizo de manera puntual y de gran tamaño. En el Campo Gretán cayó el pórtico de la ciudad ubicada en la ruta 14. Además, una vivienda en el barrio San Antonio se derrumbó a consecuencia del tiempo. No se reportaron heridos, a Dios gracias, heridos o personas que necesitaron asistencia durante el intenso temporal que tuvo dos puntos álgidos esta madrugada. El primero a las 5 horas, con una réplica más corta cerca de las 6:30 horas aproximadamente. La información actualizada que ya estamos compartiendo con ustedes en la mañana de Radio Integración, en la mañana de Conexión 104. ¿Cómo están, gente? ¿Bien? Yo feliz de poder estar contigo esta mañana a través de esta estación de radio, la frecuencia modulada 104.3. Hay que vivir, hay que disfrutar. Vivir significa aceptar que habrá momentos difíciles y que el dolor es parte del proceso del ser humano y nos hace más fuerte al final. La vida dura nos enseña lecciones que la comodidad jamás podría, ¿verdad? Así es que entenderán cuando les duele el alma y luego entenderán cuando se vuelven más fuertes. La vida no es siempre una cuestión de tener buenas cartas, sino a veces de jugar bien una mala carta también, una mala mano.
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0: 9:24 en todo el territorio nacional. 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
3: 29 minutitos de las 9 de la mañana en todo el territorio nacional. Yo tengo que saludar a mi querida amiga Raquel. ¿Cómo estás, Raquelita? Bien. Me dice Raquel, con la compañía de Radio Integración está limpiando la casa, sí, luego del viento loco de ayer. Ay, mi Dios. Qué mucho sufrí con ese vientito yo ayer. El polvo que levantaba. Híjole, el estornudo al 100%. Bueno. Gracias, Raquelita, por compartir con nosotros la mañana. Ian, qué grande está Ian. Me acuerdo, pequeñito, él nos compartía, Raquel, la foto, pero ahí está. Hecho todo un galán. Gracias, Raquel, por la compañía. Gracias por compartir con nosotros la mañana. Saludos a Ian también. Ya le pasa a su querida madre. Bueno, enseguida vamos a compartir con ellos la canción solicitada para Raquelita, para Ian, madre e hijo, quienes están disfrutando con nosotros de la programación de Conexión 104 y están limpiando la casita, ¿verdad? Me encanta.
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3: Ya son las 9 de la mañana con 33 minutitos en todo el territorio nacional. 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Me dice mi querida amiga Elizabeth Miranda, entregale un saludo a Raquel, a Raquelita. Es mi amiga, me dice. Qué gusto, me encanta. Los amigos de mis amigos son mis amigos. Gracias, Elizabeth. ¿Escuchaste, Raquel? Ahí Eli te envía un cariño enorme. Y Elizabeth está con Ian, al igual que, digo, mi querida amiga.
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3: Esta es la canción, ¿verdad?
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3: Raquel está con Ian compartiendo la programación de Conexión 104, al igual que Elizabeth limpiando la casa luego del viento loco de ayer, ¿verdad? Me confunden los nombres. Digo bien, Raquel está con su hijo Ian, igual que Elizabeth limpiando la casa.
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3: Y me decía Raquelita, yo quiero entregar esta canción de la mano de Juanes y Fonseca, mi querido hijo Ian. ¿Saben cómo se llama la producción? Antes que el tiempo se vaya, dice. Muchas gracias para ella también, dice. Bueno, escuchaste, Elizabeth, el saludo para vos también de parte de Raquel. Me convertí en puente, parece. Me gusta, amo a esta audiencia que tengo. Qué atentos están, che. Me gusta esa atención. Se viene Fonseca, se viene Juanes. Antes que el tiempo se vaya.

0: Me gusta la canción junto a Miranda y Tini. Conmigo yo te necesito, dice parte de la canción. Es así, conmigo, sí, conmigo te necesito. Necesito que estés ahí hasta el mediodía para que puedas hacerme compañía igual que yo. A través de Radio Integración en la 104.3 nos haremos compañía, ¿verdad? Que sí.
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0: Claro, conmigo yo te necesito.
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0: Enfrentar una vida dura puede hacer de nosotros personas más resilientes y sabias. Es lo que le decía. Pues. Hay que avanzar, gente. Qué lindo día estamos teniendo. Un lindo sábado. Disfruta este día sin prisa. Minuto a minuto, paso a paso, lento, lento, lento. Llénate de energía positiva, llénate de sonrisa, prepara tu matecito, tu tereré, tu juguito, tu agua, lo que sea. Aprovecha cada instante del fin de semana. Es sábado y yo deseo un bonito y fantástico sábado para vos. Como todas las mañanas, yo aquí estoy para desearte que tengas un sábado espléndido, un día espléndido. Amo estar para vos desde Radio Integración, desde Conexión 104. ¿Y sabes qué pido a Dios? Que nos conceda un día lleno de bendiciones para que podamos avanzar con buen pie. 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

Diego Torres con Miranda haciendo Trepando Paredes en la mañana de Radio Integración, en la mañana de Conexión 104. 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Eber Rojas Borja, desde el puerto privado campestre, kilómetro 10 a Caraú. Nuevo concepto en logística portuaria, exportando calidad, nos recuerda en este fin de semana levantarnos con pensamientos positivos. Es hora de cambiar la actitud, de mostrarle al mundo que tenemos lo que necesitamos para triunfar. Solo hace falta que creas en ti misma y aproveches tu jornada, aproveches tu día. ¡Ánimo! Bendecido fin de semana para todos. De la mano de Eber Rojas Borja, desde el puerto privado campestre del kilómetro 10 a Caray. 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
6: Al llegar el amanecer, todos tenemos que levantarnos y cumplir con nuestras obligaciones, ya sea de estudios, de trabajo, casa y más. Sea cual fuera el motivo, todos debemos poner de nosotros para tener un gran día. Lamentablemente, nadie sabe qué nos deparará el día. Cosas buenas, cosas malas, alegrías, tristezas y más. Lo importante es la actitud que pongamos y la mejor manera de solucionarlas. Ever Rojas Borja desde Campestre SAE, terminal portuaria del kilómetro 10 a Caraú, desea a través de estas líneas un bello día. Él está seguro que hoy la vida les regalará gratos momentos, sonrisas, entre otros. Bendiciones para todos. Junto a Ever Rojas Borja, desde Campestre SAE, terminal portuaria.

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0: 10 de la mañana con 13 minutitos en todo el territorio nacional. Ella no lo sabe. La canción que entregamos en este fin de semana fantástico, lindo día, solcito afuera, así que podamos disfrutar más todavía de la programación de Conexión 104.
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0: Nepal eleva más de 600 los muertos por la riada, que ya deja casi 3.000 desaparecidos. Las autoridades de Nepal elevaron este sábado a más de 600 las cifras del cuerpo recuperados tras la devastadora riada del miércoles en la cuenca del bote Kochi, lo que eleva el total de fallecidos entre Nepal y el Tíbet a 676 personas y mantiene a casi 3.000 en paradero desconocido en ambos lados de la frontera. El nuevo balance oficial publicado por la policía de Nepal fija en 669 los cuerpos hallados en su territorio, con la mayor parte localizados en los distritos del sur de Chitwan y Nawalparasi Este, donde la masa de agua y piedras arrastró a las víctimas. Y a esta cifra se suman los 7 fallecidos que China reportó en el condado libetano, en el que se ubica el paso fronterizo con Nepal, que fue escenario también de una de las imágenes más violentas de la riada. La saturación de las morgues y el rápido deterioro de los cadáveres recuperados en los ríos obligó a las autoridades locales, como en el distrito de Nawalpur, a iniciar la toma masiva de muestra de ADN antes de proceder a sepultar los cuerpos no identificados o irreconocibles en zonas forestales comunitarias. Nepal eleva a más de 600 los muertos por la riada, que ya deja casi 3.000 desaparecidos, reza la información que presentamos en este bloque del Mundo al Día.
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0: 15 minutitos de las 10 de la mañana en todo el territorio nacional. 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
0: 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Jornada sumamente agradable del sábado. Y este día viene de luz tu hogar, tu vida. Y qué hermosas bendiciones te acompañen. Es mi deseo desde Radio Integración, desde Conexión 104. Hay que disfrutar del fin de semana. ¿Por qué? Porque el fin de semana brinda la oportunidad de comenzar con energía positiva, con momentos especiales con la familia, con los amigos, con alguien más especial. ¿Qué más decirte? Hay tanto que quisiera decirte, pero tenemos que seguir disfrutando de buena música también, ¿verdad? Pero antes de ir a la música, te digo algo más. Disfruta de cada instante rodeado de cariño y de serenidad, ¿sí? Eso quiero. Y que tengas un sábado espléndida de la mano de Radio Integración de Conexión 104. Alejandro Sanz, Shakira. ¿Qué nos traen? Besos.

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4: Toda la naturaleza te da miles de razones para ser feliz. Si no lo crees, cada mañana observa a los animales cumplir con su labor. Pronto verás lo bien que te sentirás. Es el mejor ejemplo de vida y alegría que podríamos tener. Mucha suerte a todos, en todo. Desde el puerto privado campestre del kilómetro 10 Acaraí, junto a Ever Rojas Borja.

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1: Siempre debes ser una persona muy agradecida. Ten siempre una sonrisa en tu rostro. Deja que esa paz que hay en tu mundo interior la puedas compartir con los que te rodean. Sé un instrumento de buenas vibras y rodea tu vida de actividades y personas muy positivas. 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

0: 11 de la mañana con 28 minutitos en todo el territorio nacional. Qué buen ritmo en este fin de semana a través de Radio Integración. Conexión 104, que este día sea un día de renovación espiritual en el que te sientas más cerca, por supuesto, de los tuyos, de la felicidad, de la paz, de la tranquilidad. Que hoy te sientas pleno, que hoy te sientas feliz, rodeado, rodeada de seres queridos y pasando momentos increíbles. Y espero que con nosotros estés pasando un momento increíble. Que cada minuto de este día esté marcado por el amor y la felicidad. 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
2: En cada canción encontramos un reflejo de quiénes somos y quiénes queremos ser. En el compás de una canción encontramos la armonía que a veces falta en la vida.

Cuando amanece, el sol nos anuncia la llegada de nuestra mejor oportunidad para ser felices y disfrutar de todo aquello que nos da la vida. Todos los días son únicos e irrepetibles. Por ello debemos disfrutarlo y aprovecharlos al máximo. Seamos agradecidos con todo lo que tenemos y por estar vivos. Pues la salud y la vida son bendiciones divinas que nos permiten luchar por alcanzar nuestras metas.

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0: Bien, audiencia de la 104.3 FM Integración, muy pero muy buenas tardes. Arrancamos la emisión de Soundbox, por supuesto, en este sábado 29 de agosto de este 2026. Como siempre, con toda la mejor propuesta musical para vos hasta las 9 p.m. Conectate con nosotros a través de www.integracion104fm.com para que puedas obviamente disfrutar de la mejor música, de la mejor compañía, la mejor propuesta de las tres fronteras, como cada fin de semana, bueno, como cada fin de semana, de 7 a 9 p.m. aquí en la radio referencia del Alto Paraná. Yo soy Waldo Bernal, estoy en la presentación y en la musicalización de este segmento, que como ya sabes lo hacemos cada fin de semana. Hoy tenemos muchas novedades, muchos tracks premium como siempre para vos, lanzándote las últimas tendencias, lo que suena en el mundo y obviamente también los infaltables hits del momento. Bien, también puedes seguirnos a través de las redes sociales, en nuestra plataforma digital, por ejemplo, de Instagram, arroba Radio Integración, a través de la fanpage en el Facebook, Radio Integración FM 104.3. Y también descargar, obviamente, la app disponible en la App Store para iOS y a través del Play Store para Android, también disponible. Bien, sin más preámbulos, arrancamos la noche de hoy con mucha música. Muchos tracks premium y, por supuesto, toda la polenta musical en esta jornada del sábado inicio del fin de semana.
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Bien, vamos avanzando con mucho más en esta jornada de Soundbox, por supuesto, a través de la 104.3 FM Integración en esta jornada del fin de semana. Bien, hablamos de Mariah Carey, la cual reeditará lo que sería el álbum Glitter por su 25º aniversario. Mariah Carey, en este caso, ha anunciado lo que sería la reedición de su 25º aniversario de Glitter, la cual llegará el próximo 30 de octubre a través de Def Jam Recordings. El disco volverá a las plataformas de streaming de la mano del propio sello de Carey y se editará también en formato vinilo por primera vez desde su lanzamiento original en el 2001. Publicado en septiembre del 2001 como banda sonora de la película homónima Glitter, fue uno de los fracasos más sonados del pop de los 2000. Coincidió con los atentados del 11S, recibió críticas negativas y estuvo marcado por la obligada situación a su última hora del sample que el artista iba a usar en el Focus Single, en este caso tras una filtración atribuida a Tommy Mottola, ex marido de Carey, y con el tiempo el disco se fue reivindicando por su sonido post disco y un homenaje a los 80 y 2018, en este caso de aquella campaña. Justice for Glitter lo devolvió al número 1 de iTunes 17 años después de su estreno, y la propia Carey también ha declarado que si alguien me hubiera dicho en el 2001 que algún día celebraría irónicamente el 25º aniversario de Glitter, nunca lo había creído. La edición de este álbum aniversario incluirá una edición digital deluxe con 15 canciones adicionales procedentes de sus archivos personales, aún por desvelar en su totalidad. El primer adelanto es una versión reimaginada, en este caso de Dine Mean Turn Your All, junto a Rochelle Jordan y producida en este caso por Kalsh, que transforma lo que sería el funk original hacia un house elegante de influencia noventera. Bien, se viene el próximo álbum entonces de Mariah Carey, en este caso una reedición y con 15 temas inéditos, según lo que refiere esta información. Bien, nosotros por lo pronto vamos avanzando con mucho más en esta jornada de Soundbox, por supuesto a través de la radio referencia del Alto Paraná, Integración FM 104.3. Avanzamos.

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1: Seguimos avanzando con mucho más en esta jornada de Soundbox, por supuesto a través de la 104.3 FM Integración, en esta jornada del fin de semana con mucho más. Y esta vez tenemos algo que concierne con lo que se refiere en este caso con Kevin Brower y Vintage Culture, la cual transforman lo que sería la alianza y la amistad en su primer EP conjunto, lanzado por Affairs. El trabajo reúne dos temas y una marca, en este caso, una nueva etapa para el productor brasileño. Hace algunos meses entrevistamos a Kevin Brower para presentar un nuevo proyecto del productor brasileño, donde uno de los temas precisamente fue su acercamiento a Vintage Culture. Después seguimos su temporada en Ibiza, entre estudios, Reading Camps y su debut en Alfires en el Pacha Ibiza. Ahora regresa con el resultado de una de las colaboraciones que ya comenzaba a tomar forma en aquel momento. El 28 de agosto, Kevin Brower y Vintage Culture lanzaron este single que vamos a escuchar en breve, el primer proyecto oficial firmado en conjunto por el dúo. Este EP llega precisamente a través de Affairs, el sello en este caso de Vintage Culture, y se reúnen dos temas con la participación del rapero londinense Duard y Yoga, conectando referencias que van desde la cultura jamaiquina, el underground británico y la música dance, o dance en este caso, de los 90. Para quienes están conociendo ahora el trabajo de Kevin, cabe señalar que es un nombre relativamente nuevo, pero no un artista en inicio de trayectoria. El brasileño en este caso cuenta con más de 2 décadas de experiencia en la producción musical. Trabajos anteriores que en este caso incluyen, por ejemplo, colaboraciones con Tiesto y pasos por festivales como Tomorrowland, Ultra y Lollapalooza. Es decir, ha pasado por diferentes fases antes de centrar su actuación en esta nueva identidad, que en este 2026 comenzó a ganar espacio fuera de Brasil con mayor frecuencia. La relación con Vintage Culture ha comenzado en una pieza muy importante en este proceso, y obviamente lo que comenzó con, en este caso, intercambios de ideas, presentaciones compartidas, incluyendo un back to back de 7 horas en Brasil. Y este corte de difusión, este corte promocional llega para el primer llega para el primer registro oficial de este acercamiento, y al mismo tiempo como una oportunidad para entender con más claridad el tipo de repertorio que Kevin pretende desarrollar en esta fase del proyecto. Bien, ¿y qué les parece si escuchamos lo nuevo de Vintage Culture y Kevin Brower en este corte de difusión que lo escuchamos a continuación? Otro de los estrenos, otra de las novedades que te presentamos en este fin de semana.

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1: Bien, vamos avanzando con mucho más en esta jornada de Soundbox, por supuesto a través de la 104.3 FM Integración en esta jornada del fin de semana. Bien, y Alok inaugura lo que sería una nueva era, en este caso con el lanzamiento de su EP Raid the World. El DJ y productor brasileño estrenó lo que sería un trabajo de 4 canciones que marca el debut oficial de su propio sello discográfico y refleja una clara evolución de su sonido. El reconocido productor brasileño se encuentra atravesando uno de los momentos más ambiciosos y creativos de su carrera con la presentación de este nuevo EP, donde son 4 canciones que solo se expone a un sonido renovado, sino que también funciona como el punto de partida de su propio sello discográfico. Con esta plataforma independiente, el artista busca inaugurar una etapa inédita en su recorrido musical, consolidando lo que sería un espacio propio para expandir lo que sería su propuesta artística y dar forma a sus próximos proyectos globales. El material reúne producciones clave como Around, en colaboración con Santi, y el tema homónimo Raid the World, que cuenta con la voz de Jim Cummins. Y cada una de estas composiciones fue obviamente previamente testeada por el DJ durante sus presentaciones en vivo a lo largo de los últimos meses, permitiéndole calibrar la energía del público en directo antes de ingresar al estudio para pulir lo que serían las versiones definitivas que componen el EP. Bueno, y a propósito de Alok, bueno, escuchamos uno de sus hits recientes en esta noche de Soundbox, por supuesto. Lo más top de tus findes como cada fin de semana. 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
1: Bien, seguimos avanzando con mucho más en esta jornada de Soundbox, por supuesto a través de la 104.3 FM Integración en esta jornada del sábado. Por supuesto, inicio del fin de semana con mucho más. Viene lo que tiene que ver con Chloe Kylet, la cual anticipa su EP Dance Again con el lanzamiento de Dafter, en este caso After Dark. La DJ y productora franco-estadounidense presenta un adelanto cargado de French House y New Wave, reafirmando lo que sería su lugar como una de las figuras más innovadoras de la escena electrónica actual. La DJ y productora Chloe Kylet, o Chloe Kylet, vuelve a encender lo que sería la escena electrónica con este primer corte de difusión, el primer adelanto de su esperado EP Dance Again, impulsado por grupos hipnóticos que combinan la elegancia del French House clásico con la intensidad del New Wave, donde el trap, en este caso el track, captura lo que sería la energía pura de las pistas nocturnas. Este lanzamiento consolida una racha de éxitos para la artista franco-estadounidense, y entras una serie de colaboraciones estratégicas, firma ahora una verdadera declaración de principios sonoros. Definido por la propia Kylet como una oda a sus raíces francesas, el sencillo está diseñado para provocar una respuesta física inmediata en el público a través de un ritmo que no deja de crecer. Este corte promocional funciona como la antesala perfecta para el nuevo material discográfico que el artista publicará el próximo 25 de septiembre bajo el prestigioso sello Ninja Tune. Bueno, ¿y qué les parece si escuchamos, antes de esperar obviamente la fecha, como siempre, los adelantos y los estrenos exclusivos? Los escuchás acá en Soundbox y por supuesto a través de Integración 104 FM.com. Vamos a avanzar.

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